0: trajiste un nuevo aire y la frescura que en mi vida me olvidaba.
1: Nguyên tác Ines Rodina, biên kịch Ether Fuhrman, Rusa Salazar Arenas.